Es la hora 22. 53 minutos. Es la hora 22. 53 minutos.

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las tardes de los domingos. ¡Ay! Tras pegar la vuelta, la sombra larga. Y su ciega ilusión que ya trenza distancia. Va hacia la última soledad del olvido. Tarareando esa sinfonía rara, herida de la espera. El amor es un triste apetito para el hombre de campo, ¿sabes?

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buscando algo transparente, lejos de lo material, lejos de un mundo insolente donde prevalece lo superficial, donde todo es tan artificial, donde todo es poco natural. Maleducados principios.

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ese que va por esa casa muerta y que en la noche por la galería recuerda aquella tarde en que llovía mientras empuja la pesada puerta. Ese que ve por la ventana abierta llegar en gris como hace mucho el día y que no ve que su melancolía hace la casa mucho más desierta. Ese que amanecido con el vino se arrima alucinado al mandarino y con su corazón lo va tanteando. Ese ya no es, aunque parezca cierto. Es un Manuel Castilla que se ha muerto y en esa casa está resucitando.

0: Es la hora 7:32 minutos.
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Estaba ahí, del otro lado de la calle ciega. La vi de lejos, en el verano de 1989. Fue instantánea mi atracción. Quedé fascinada. La puerta de entrada, cerrada por enredaderas que se enmarañaban en el frente, atraparon mi mirada. Y sus paredes, tapizadas de hojas verdes, me invitaron a quedarme recostada en ella. Hechizada, dejé volar mi imaginación por las escalinatas enmohecidas y húmedas, en un camino interminable hacia la casa. Sentí en ella sus deseos de cobijarme y mimarme en los huequitos del tiempo. En soñarla y admirarla, se me iba el día. Una tarde decidí atravesar la puerta de ébano que se había mantenido cerrada por mucho tiempo, custodiada por las enredaderas. Desde ese día, siempre a la misma hora, subí y bajé los 4 escalones que la separaban de la calle, mientras miraba de reojo el sótano. Todo fue disfrute puro. Recorrí con curiosidad sus vericuetos, espacios que aún no se habían estrenado, como el rincón del amor, entre la cocina y el lavadero, la habitación del niño que nunca nació, la pieza para la máquina de realizar sueños que jamás llegó y ahora estaba llena de hilachas y trapos viejos. Amé esos espacios, los caminé una y mil veces. Lloré con ella por no haber sido posible lo que había diseñado. Seguimos juntas. Seguí descubriéndola. Encontré espacios muy transitados que le traían hermosos recuerdos. Como la cocina, con una mesada doble y banquitos para desayunar, con tazas que aún conservaban la marca del café compartido. Un lavadero envejecido, con una pileta rectangular saltada en partes, con señales de haberse usado mucho. Y un baño, con una gran bañera de flores con 3 patas, que tenía desparramados en el costado jabones, cremas y colonias. En ese lugar, mi cuerpo se dejaba llevar, y ella, como buena anfitriona, me invitaba a disfrutarlo. Como la felicidad no es eterna, la nuestra duró un suspiro. Un amor ideal que no fue. Tiempo después de conocerla, empecé a encontrar puertas que se quejaban todo.

vidrios estallados de suciedad, canillas que lloraban día y noche, cerámicos desgastados y rotos que lastimaban a quien pasara por allí, hojas de enredadera que no dejaban ver, impedían el paso de la luz en el frente. Nuestra rivalidad creció aún más cuando quise reparar esas imperfecciones que iba encontrando. Las reparaba y ella las volvía a dejar como estaban antes, diciendo, siempre fue así. Tantos intentos por volver a encontrar la belleza perdida me fue desgastando. Y ella, cada vez más rígida y escascarada, iba desperdiciando su hermosura. Así no pude seguir. Decidí despedirme, terminar. Cuando subí los escalones, justo en el tercer escalón, una de las raíces de la enredadera enganchó mi pie derecho. Traté de sacarlo, tironeando hacia arriba y hacia abajo. Todos mis esfuerzos fueron en vano. Sigo atrapada. Aquí estoy, en la escalera de la casa. La enredadera no quiere soltarme. Enredada. Mirta Sandoval, 2023.

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un clásico del folclore jujeño que no queríamos dejar afuera de esta grabación. Esta canción que hacemos ahora, nos ayudan a cantarla. Esta canción se llama La Maimareña y dice así.

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La broma que le hicimos al Colo se llama la estrategia del banderín y siempre salía perfecta. Yo no sé por qué esta vez salió mal. Es una broma muy simple. Solamente es necesario que la víctima viva en un departamento. La broma requiere de dos elementos nada más. Un banderín del equipo de la víctima y un petardo. Esa vez tocamos el timbre de abajo y esperamos. El Colo vivía en el cuarto F. Antes de que nos invite a entrar, le hacemos el regalo, el banderín. Mirá lo que te trajimos, Colo. Él nos agradece y entonces nosotros decimos, ponelo acá afuera para que todo el mundo sepa que sos de Vélez. Y colgamos el banderín en el picaporte de afuera del departamento. Después actuamos como cualquier trío de amigos que cena de noche. Vemos un partido, fumamos un porro. A los postres, Chiri se levanta de la mesa y dice, che, me pegó el bajón. Y yo digo, salgamos a buscar alfajores. Y agarro las llaves del departamento. Esto es muy importante. Cuando estamos saliendo, Chiri dice, oh, me estoy cagando, yo me quedo. Y se queda. Un minuto después, la primera parte del plan está encarrilado. Siempre lo hicimos así y siempre salió bien. ¿Qué conseguimos hasta ahora? Uno, tenemos al Colo en la calle escoltado por mí. Dos, las llaves del departamento las tengo yo. Y tres, conseguimos que Chiri se quede adentro. Todo perfecto. Mientras el Colo y yo vamos al kiosco, Chiri sale del departamento, descuelga el banderín y sin cerrar la puerta, porque no tiene llave, sube por la escalera un piso más y cuelga el banderín en el picaporte del quinto F. Después, en silencio, vuelve al cuarto F, apaga las luces y se queda sentado a esperar. Mientras tanto, el Colo y yo ya estamos volviendo al departamento con los alfajores. Entramos al edificio, subimos por el ascensor. Este es un momento muy importante. Sin que el Colo me vea, yo pulso el botón del quinto piso, no del cuarto. Y después le doy charla al Colo para distraerlo. El porro provoca distorsión del tiempo. La gente drogada siempre piensa que los ascensores tardan mucho. Por lo tanto, el Colo llega al quinto con la certeza de que está en el cuarto. Cuando bajamos, el Colo ve el banderín colgando de la puerta F y cree que esa es su puerta. Entonces nos acercamos y yo, llave en mano, le digo, Colo, ¿vos sabés que estas llaves abren las puertas de todos los departamentos? No digas boludeces, gordo, me dice el Colo. Vení, vení, le digo, acompáñame al tercero y vas a ver. El Colo me sigue escaleras abajo. Esto tiene que ocurrir entre las 2 y las 3 de la mañana, en medio de un gran silencio. Bajamos. Cuando llegamos al verdadero cuarto piso, el Colo está convencido de que estamos en el tercero. Yo me acerco al departamento F y hago girar la llave en el picaporte. La puerta, obviamente, se abre. Adentro está Chiri, a oscuras. El Colo se sorprende y dice, boludo, ¿pudiste abrir el tercero? Yo le digo, ¿viste? Chiri desde adentro ya está con el petardo en la mano. Cerrá, cerrá, me dice el Colo, que ahí vive gente. No, le digo yo, voy a entrar. No, boludo, no entres, me dice el Colo. Entonces yo hago tres cosas al mismo tiempo. Entro al departamento, le tiro las llaves al Colo para que las tenga él y cierro la puerta. El Colo se queda del lado de afuera y empieza a decir muy bajito, gordo, gordo, salí de ahí que es peligroso. Entonces Chiri se levanta, pone voz gruesa y dice, ¿quién anda ahí? Prendemos una lámpara para que el Colo vea la luz desde la endija. Para nosotros esta parte del chiste es como hacer radioteatro. Fingimos un forcejeo, nos revolcamos un rato por el piso y entonces Chiri prende el petardo y lo tira al suelo. El petardo explota y retumba como un tiro y yo me tiro contra la puerta como si me hubieran disparado y grito ¡ah! El Colo ahí se desesperó. Nuestro amigo angustiado hizo lo que hacen todas las víctimas en este punto de la broma. Subió corriendo las escaleras para entrar a la que creía que era su casa. Escuchamos los pasos del Colo por la escalera. Asustadísimo, el Colo puso la llave en el picaporte donde todavía colgaba el banderín de Vélez. Para él, esa era su casa. Intentó abrir la puerta una vez, dos veces, tres veces, no pudo. El Colo nunca supo que intentaba abrir la puerta de su vecino del quinto, la puerta de Cárdenas. Tampoco supo que Cárdenas estaba del otro lado, muerto de miedo porque ya le habían robado dos veces, con la escopeta de caño recortado, apuntándole a la puerta. Cuando escuchamos el disparo, nos dimos cuenta de que el Colo, si sobrevivía, nunca nos iba a perdonar.

0: 4 de septiembre de 1970, en Chile, Salvador Allende.
1: Juntos haremos la segunda independencia, la independencia económica de Chile.
0: Salvador Allende ganó las elecciones presidenciales con más del 36% de los votos.
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0: de septiembre se llevaban adelante las elecciones generales de CETERA en todo el país. Las y los trabajadores de la educación de todo el país participaron de las elecciones generales de la Confederación de Trabajadores de la Educación de la República Argentina. Las elecciones se desarrollaron mediante el voto directo de las y los afiliados, con la participación de tres listas: la celeste violeta, la multicolor y la azul y blanca. Una jornada democrática en que la docencia de todo el país eligió mediante su voto a quienes conducirán la CETERA durante los próximos 4 años. Un triunfo contundente de la lista celeste violeta, encabezada por Sonia Lesso, secretaria general.
1: Es un respaldo realmente muy, pero muy importante a nuestra gestión, a nuestra lista, a la militancia, a la lucha.
0: Y Roberto Baradel, secretario general adjunto.
2: Este triunfo de la lista celeste violeta, sin ninguna duda, fortalece a la CETERA, la lucha en defensa de la educación pública, de los derechos de las y los trabajadores de la educación y de nuestro pueblo.
0: Vamos a escuchar testimonios de distintos candidatos, dirigentes de la lista celeste violeta sobre este contundente triunfo que van a coronar nuevamente a Sonia Lesso y a Roberto Baradel como dirigentes de la Confederación de Trabajadores de la Educación de la República Argentina.

fue el día de la industria argentina. Nada que festejar. 4.000 industrias menos, más de 150.000 trabajadoras y trabajadores en la calle. En la metalurgia, 4 de cada 10 máquinas están funcionando. Producto de este modelo económico que privilegia la importación, también producto del poco poder adquisitivo de la gente para comprar lo que la industria realiza. Este apoyo a la importación de artículos y la falta de recursos del poder adquisitivo, repito, hace que 4.000 industrias hayan cerrado y más de 150.000 trabajadoras y trabajadores hayan sido despedidos.

0: Somos huellas del presente, el triunfo en Chile en las elecciones presidenciales de Salvador Allende. Un gobierno donde se nacionalizó el cobre, se aceleró la reforma agraria de Frei y se financiaron los programas de distribución de leche a familias pobres, atención médica y educación, seguridad social y vivienda.
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Luis Oscar Lacoste Tea. Nació en Buenos Aires el 4 de septiembre de 1943. Tenía 33 años. Era profesor de letras en el Colegio Nacional de Lobos en la provincia de Buenos Aires. En esa localidad, el 15 de octubre de 1976, cuando estaba en su domicilio, fue secuestrado por un grupo genocida. Canto Maestro recuerda a Luis Oscar Lacoste Tea, docente desaparecido durante la última dictadura cívico-militar.

0: paso por el camino de una histórica clase.
1: El 2 de septiembre de 2003 fue un día histórico. Se promulgó la ley que derogó las leyes de punto final y evidencia de vida, dando un paso decisivo para terminar con la impunidad de los crímenes de lesa humanidad cometidos durante la última dictadura cívico-militar. En este proceso fue fundamental la decisión política del entonces presidente Néstor Kirchner, quien hizo de la defensa de los derechos humanos una política de Estado y acompañó el reclamo histórico de los organismos y de toda una sociedad que exigía justicia. Reivindicamos, seguimos sosteniendo las banderas de memoria, verdad y justicia. Este 2 de septiembre será siempre un día histórico por las y los 30.000 detenidos, desaparecidos y asesinados. Siempre en la huella de madres y abuelas con las banderas de memoria, verdad y justicia.
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0: Vamos a escuchar un fragmento de Álvaro García Linera, sociólogo, ex vicepresidente de Bolivia, de una conversación que hizo en la Universidad Nacional de General Sarmiento. ¿Cómo utilizan las nuevas fuerzas conservadoras el nacionalismo para construir nuevos adversarios? Escuchémoslo.
1: Mientras el cosmopolitismo de izquierda tenía una extraña alianza, espuria alianza con el neoliberalismo y con el liberalismo respecto a la disolución de las fronteras, hemos visto que hay un esfuerzo de otro tipo de fuerzas, igualmente empresariales, por restituir o por cabalgar esta relación social llamada nación. Es decir, usar este soporte social llamado nación para territorializar y construir nuevas enemistades que dispersen el malestar que estaba provocando

mis cicatrices, mi historia, mi fama, mi gloria, mi pena por panas desaparecidos, memoria.

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2: ATE Capital denuncia el estado de la salud pública. Durante agosto llevaron adelante el monitoreo público de salud mental en emergencia. Recorrieron los servicios de salud mental de la ciudad de Buenos Aires para escuchar a quienes lo sostienen todos los días y construir desde sus propias experiencias un informe público sobre la situación que atraviesa el sistema. Vamos a escuchar este informe realizado por ATE Capital sobre el monitoreo público de la salud mental en emergencia.
3: Desde el 30 de abril que nos mudaron, junto con otros servicios, todo amontonado, ya las condiciones que estamos no son las correctas, todo muy hacinamiento, un baño para dos servicios, un área con otra.
4: Y nosotros estamos teniendo mucha escasez de personal con más problemas de salud mental entre los mismos compañeros por la misma carga. El Ministerio de Salud no nos está dando vacantes.
5: Esto trae como consecuencia también que la calidad de atención a los pacientes vaya disminuyendo con el tiempo. Estamos tratando que no sea así, pero no es una cuestión solo de estadística.
6: Muchos compañeros, muchas compañeras, casi todos, todas diría, tenemos dos y hasta tres trabajos. Por lo tanto ya venimos mal, viajamos mal, llegamos cansados, llegamos con sueño. No son las mejores condiciones en las que vos tenés que laburar dando ánimo a otra persona.
7: Muchas veces se trabajan muchas horas, no somos suficientes los personales de la salud, nos encanta lo que hacemos, pero realmente en este momento la salud pública se está viendo afectada por las condiciones en las cuales tenemos que trabajar.
6: Estamos en emergencia y necesitamos que las autoridades y la población también tome conciencia de lo sensible que es nuestra tarea y lo importante que es que tengamos lo que necesitamos.
2: Era el informe de ATE Capital sobre el monitoreo de la salud mental en emergencia. La salud mental no se toca, no se achica, se defiende. La salud es un derecho social y humano. Venimos siguiendo toda la semana el conflicto universitario, jornada de lucha esta semana y seguramente nuevas medidas. Estamos con Marcelo Creta, secretario de Políticas Universitarias de UTE-CETERA y además paritario en la paritaria nacional universitaria por CETERA. Contanos esta semana qué pasó.
8: Esta semana tuvimos la paritaria nacional que convocó el día primero el gobierno. La verdad que nos faltaron el respeto como viene haciendo este gobierno, planteando una política de ajuste, tiene una cautelar firme y el día primero también el juez federal ordenó hacer una inspección de esa cautelar y el gobierno, en vez de venir con un 30,1, que es lo que falta para cumplirle el aumento salarial, gastos de funcionamientos, becas y los hospitales, lo que hizo es traer un 3% riéndose de los trabajadores universitarios, faltando el respeto, una reunión muy agresiva por parte del subsecretario Álvarez, queriendo invitar a pelear a los rectores de las universidades, agrediendo a los trabajadores. Esta es la política de ajuste y como ya no tienen cómo tapar el sol con la mano, pone una política agresiva y con una política irrisoria salarial, ¿no? 3% no cubre la inflación de los últimos dos meses, cuando este gobierno tendría que cumplir esta cautelar en cumplimiento de la ley, ni más ni menos, de un 31,5%. Por eso el Frente se va a reunir el día 3 y hay plenario del CIN con todo el Frente Universitario Sindical y con la FUBA para profundizar el plan de lucha. Hubo una jornada de protesta y paro esta semana, pero vamos a ir posiblemente a una marcha federal universitaria nuevamente con toda la educación y con todos los sectores en lucha que están a nivel de los trabajadores, con el ajuste que tienen las pymes, que tienen los trabajadores estatales y todos los argentinos en general que no llegan a fin de mes. Por eso, dentro de una semana, vamos a profundizar el plan de lucha con medidas de acción directa, paro.

0: y movilización y visibilización, pero fundamentalmente ir a la quinta marcha federal para que este gobierno cumpla ni más ni menos que la ley universitaria.
1: Marcelo Creta, secretario de Políticas Universitarias de UTE Cetera Capital, muchas gracias.
0: Gracias, gracias a usted por difundir esto.
1: Roberto Baradel, contundente triunfo en las elecciones de Cetera por el voto directo de los afiliados de todo el país, de todas las provincias. 76% de los votos sacó la lista celeste-violeta encabezada por Sonia Lesso y por vos, Roberto Baradel. Bueno, ¿qué significa este triunfo y este aval de los docentes afiliados a nuestra organización al respaldo de nuestra lista?
2: Estamos muy orgullosos de profundizar el camino de la democracia sindical, que sean las y los docentes los que elijamos quienes queremos que nos representen. Y este triunfo de la lista celeste-violeta, sin ninguna duda, fortalece a la CETERA, la lucha en defensa de la educación pública, de los derechos de las y los trabajadores de la educación y de nuestro pueblo. Y le hace honor a los 30.000 compañeros detenidos desaparecidos y a compañeras y compañeros como Marina Vilte, Isidro Arancibia, Eduardo Requena, Alfredo Bravo, Mari Sánchez, Estela Maldonado, Carlos Fuente Alba y a todas y a todos los compañeros que se comprometieron con la justicia social, con la transformación de nuestro país, con la defensa de la educación pública y que lamentablemente ya no están más con nosotros.
1: Y por último, el ajuste, la desfinanciación, el salvajismo con la educación pública, los objetivos, 3 o 4, por los cuales también los afiliados y afiliadas avalaron esta lucha, esta resistencia, etcétera. ¿Cuáles serían?
2: Porque saben lo que vamos a enfrentar a las políticas de odio, de crueldad, de Milei, de ajuste, de ataque a la educación pública. Vamos a defender a la educación pública, vamos a defender los derechos y vamos a aportar a la construcción de un país digno de ser vivido por todos y por todas.
1: Muchas gracias y felicitaciones.
2: Gracias.
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4: 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No es momento de ser cobarde. 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
5: Gustavo Cerati.

0: Vamos a escuchar a Rodrigo Alonso, secretario general de ANSAFE Santa Fe y nuevo secretario de actas de la CETERA.
1: El triunfo de la lista celeste violeta en las elecciones de la CETERA significa ratificar un proyecto sindical. Un proyecto sindical que tiene que ver con la autonomía, tanto de los gobiernos, de los partidos políticos, de cualquier grupo que quiera influir sobre las decisiones que tomamos democráticamente las maestras y los profesores. Una autonomía que indudablemente no es neutralidad, porque tenemos posicionamiento, defendemos los derechos de las trabajadoras, de los trabajadores de la educación, los derechos salariales, laborales, previsionales. Defendemos la escuela pública, que la entendemos como una escuela pública laica, obligatoria, gratuita, científica, de calidad. Somos un proyecto sindical que además entiende a nuestra organización con otras trabajadoras, con otros trabajadores, siempre fomentando la unidad, la organización, siempre fomentando la lucha por un mundo mejor, por mejores condiciones, por tener dignidad, tanto salarial como laboralmente. Y es un sindicato que tiene una mirada integral, ¿no? Una mirada que también pone el foco en la formación, en lo pedagógico, que pone el foco en los servicios para nuestras compañeras y para nuestros compañeros. Así que expresar la alegría, la satisfacción por esta elección que demuestra el espíritu democrático de nuestra confederación, donde con el voto directo de tantas compañeras y tantos compañeros se ha ratificado este proyecto sindical.
0: Rodrigo Alonso, secretario general de ANSAFE y nuevo miembro de la Junta Ejecutiva de CETERA, en su análisis sobre el triunfo de la lista celeste-violeta en las elecciones de CETERA por el 76% de los votos.

0: Abrazo.
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3: Como decíamos en el programa, se realizaron el 2 de septiembre las elecciones de Cetera con la presentación de tres listas, la celeste violeta, la multicolor y la azul y blanca, y un contundente triunfo de la lista celeste violeta encabezada por Sonia Lessi y Roberto Varade. Estamos con Marcelo Gualiardo, integrante de la nueva junta ejecutiva de Cetera. ¿Cómo ves este triunfo?
4: Me parece que es la expresión concreta de lo que veíamos en el proceso de campaña. Mucha interés de las compañeras y de los compañeros en dar la discusión, su preocupación por el impacto que están teniendo las políticas del gobierno nacional en las provincias y un respaldo a una metodología, a un modelo sindical que expresa la celeste y violeta, que es el que tiene cuerpo en las provincias a través de muchísimas conducciones de nuestro propio espacio en las distintas jurisdicciones del país. Y la verdad que anticipábamos nosotros un resultado de esta naturaleza, pero bueno, puestos los números, es incluso más de lo que pensábamos.
3: ¿Cuáles son las prioridades de esta nueva gestión?
4: Bueno, la prioridad de esta gestión es articular hacia adentro y hacia afuera de la Cetera, o de los trabajadores y trabajadoras de la educación, para recuperar las conquistas que hemos tenido vinculadas con la paritaria nacional, con un Estado nacional presente, que hoy tenemos un Estado nacional que se está corriendo absolutamente de su responsabilidad de cofinanciar el sistema educativo, y junto con esa articulación, bueno, seguir trabajando sobre lo que es el Frente Nacional en Defensa de la Educación, que es un espacio en el que se tiene que expresar precisamente esa articulación que tiene que ver con juntar trabajadoras y trabajadores de otras actividades, con la universidad, con la ciencia, con la tecnología. Así que nos parece que es central apuntalar eso, y obviamente estar muy presentes en este proceso en el cual tenemos que hacer visible y poner en la agenda pública y en la discusión política que la educación tiene que ser una prioridad, y tiene que ser una prioridad de un modelo de país que la Argentina en estos últimos años abandonó, y parece bueno que construir con otra fuerza.
3: Y hay reivindicaciones puntuales que hemos perdido.
4: Bueno, sí, claro, insisto, el tema de la paritaria nacional es clave. La paritaria nacional, que es una conquista de la Cetera y una política impulsada por la celeste violeta, tuvo que ver con empezar a reconstruir una Argentina que había quedado devastada después de la dictadura y los años del menemismo, donde se profundizaron desigualdades hacia el interior del país, y la paritaria nacional generó, bueno, la posibilidad de empezar a reconstruir esos niveles de igualdad. Eso quedó igualmente, no se había logrado del todo, porque es un proceso complejo, pero hoy se hace vital recuperarlo, porque la dificultad de la pérdida del salario de muchas provincias, los temas vinculados con la jubilación, el tema vinculado con el financiamiento educativo para infraestructura, equipamiento escolar, becas, refuerzo de comedores, está íntimamente ligado con eso, así que esa reivindicación se vuelve central en este momento. Y bueno, y obviamente el FONID, que está vinculado con la paritaria, ¿no? El FONID es una herramienta de distribución equitativa y de alguna manera compensa desigualdades salariales que hay a lo largo y a lo ancho de la Argentina, y es un recurso concreto del Estado Nacional a las provincias, que además el FONID lo que hay que recuperar es el Fondo de Compensación de Desigualdades Salariales, porque la Argentina es un país en este modelo desigual. Entonces hay provincias que pueden cumplir con el piso que se establecía en la paritaria nacional y otras que no. Para esa estaba el Fondo Compensador de Desigualdades Salariales. Entonces digo, son dos cosas que se vuelve urgente poder incorporar de vuelta en la cotidianidad de nuestra tarea.
3: Bueno, te vi recorriendo muchas provincias, en muchos lugares, en la campaña. ¿Cómo ves a las y los docentes? El estado de ánimo.
4: Las compañeras y los compañeros les pesa esta problemática que nosotros estamos hablando, del tema de la pérdida del derecho, por lo menos del poder adquisitivo de los salarios. Las compañeras y los compañeros que se recargan de tareas, ya no solamente en educación, sino cuando se habla de pluriempleo, porque están haciendo otra cosa además de la educación. Las conflictividades que hay en la sociedad, que repercuten directamente hacia el interno de las escuelas, con violencias de distintos modos que afectan nuestra tarea diaria, el vínculo con los estudiantes. Entonces es un, digamos, un estado de ánimo que, bueno, que vamos a tener que trabajarlo mucho para poder acompañar un proceso de reconstrucción de la autoestima de nuestras compañeras y nuestros compañeros, que somos valiosísimos en una sociedad que tiene que pensar en que la educación es una herramienta de ascenso social absolutamente insustituible. Y ahí está el docente, está la maestra, el maestro, el profesor, la profesora, y tenemos que volver a recuperar esa autovaloración de nuestra tarea y exigirle a las autoridades de educación y de cada gobierno, bueno, que revaloricen lo que es la escuela pública y con ella la tarea que nosotros realizamos.
3: Marcelo Gualiardo, integrante de la nueva Junta Ejecutiva de Setera, felicitaciones por este triunfo y muchas gracias.
4: Gracias a ustedes.
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0: Eduardo Wilde nace en Tupiza, Bolivia, el 15 de junio de 1844. Médico excepcional, pionero sanitarista, geómetra y gramático, autor de innumerables trabajos de medicina preventiva. Multifacético y libre pensador positivista y progresista, nada del humano le sería ajeno. Fue el mayor sanitarista del siglo XIX, higienista, precursor de la profilaxis, intuitivo y genial. Fue un autodidacta que solo creyó en lo que vio, cuestionando toda versión oficial y revelada para buscar el lado práctico y utilitario con pasión por la cosa pública. Ocupó muchos cargos en la función pública. Funda el Instituto Microbiológico Pasteur y convoca el primer Congreso Médico Argentino el 29 de enero de 1887. Además, fue un gran escritor, irónico, de terrible pluma y quirúrgico estilo. Muere el 4 de septiembre de 1913. Canto Maestro recuerda a Eduardo Wilde por la vanguardia de sus ideas, por su trabajo en la salud al servicio de nuestro pueblo.
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2: 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Se está viviendo en el país una situación política, social, económica muy difícil, cada vez más difícil, con encuestas, la mayoría que muestran la preocupación de la ciudadanía en tres temas fundamentales: los bajos salarios, la desocupación y la corrupción. Queríamos hablar para saber su opinión sobre este panorama, sobre este clima, con el periodista Luis Brustein. ¿Qué tal, Luis? ¿Cómo te va?
3: Hola, ¿qué tal? Buenos días.
2: Buenos días. Contanos un poco cómo estás viendo el panorama, si hay una especie en estos últimos tiempos de cambio de clima, o cómo ves el rumbo del gobierno tan intransigente y las demandas cada vez más fuertes de la sociedad.
3: Yo creo que sí, que confluyeron distintos factores para que en este momento la situación del gobierno sea muy frágil. Una, las condiciones objetivas, materiales, concretas, que son la caída del salario, el aumento, la carestía de la vida, todo lo que se ha venido planteando, y que todo el mundo se preguntaba por qué no había una reacción social más fuerte frente a ese deterioro del salario, de la caída de fuentes de trabajo y demás, ¿no? Y lo que muestra, por ejemplo, las encuestas que se hicieron sobre el proceso de endeudamiento, y bueno, lo que muestran es que mucha gente, a medida que fue cayendo la calidad de vida, a partir del año 2024, empieza a tomar deuda. Y en este momento lo que se está verificando es que ahora ya no lo pueden pagar esa deuda. Entonces es un punto crítico donde, de alguna manera retrasada por ese endeudamiento intermedio, se empiezan a sentir los efectos de la caída del salario, de la precariedad laboral, de todos los desastres que hizo este gobierno perjudicando a los trabajadores y a los sectores más humildes. Y en ese sentido es una situación de, yo diría, de mucha alerta para el gobierno, que se verifica en las encuestas que lo dan bordeando el 30% de imagen positiva. Digamos que es una frontera, ¿no? Donde por abajo de esa frontera no gana ni siquiera en primera vuelta, ni siquiera pasaría a segunda vuelta, te diría. Y el tema subjetivo, si se quiere, el gran disparador de todo eso, que generó como una especie de caída en cascada, fue el famoso cartel de las Malvinas son argentinas que la selección mostró cuando fue el partido de fútbol contra Inglaterra, que fue un disparador que llevó a la superficie todos los demás problemas que se venían acumulando previamente. Este gobierno no tiene más respuesta que la política que ha generado, y en ese sentido tiene razón Milei. Es decir, dentro de la crisis que hay dentro del gobierno, Milei dice, no, tenemos que seguir como estamos. Hay que tener en cuenta una cosa: a Milei le interesa mucho más su liderazgo de una ultraderecha regional, su figura a nivel internacional, que es lo que llama el escenario de cabotaje, que es lo que pasa en la Argentina. Y para mantener ese liderazgo regional en la ultraderecha y en el resto del planeta, y su amistad con Donald Trump, él necesita mantener esta política a ultranza y no acepta mediaciones como la que le están proponiendo desesperadamente algunos de los funcionarios más políticos que tiene, que están verificando que ya el gobierno no se sostiene, va perdiendo el respaldo popular de forma permanente, el respaldo electoral no popular. Yo creo que este es el punto de intersección, el punto crítico que estamos viviendo. Falta todavía que surja de la oposición una alternativa clara. No es que no ha existido oposición, porque oposición ha existido, pero lo que se tiene que plantear la oposición es construir una alternativa que aparezca con claridad. Un candidato transparente, un candidato creíble, un candidato que tenga el respaldo de todos los sectores. Construir una alternativa.
2: Clarísimo. Un intento de cerrar por este gobierno y que no lo pudo lograr por la resistencia de la comunidad, de los médicos, de los enfermeros. El Hospital Nacional, licenciada Laura Bonaparte, tu mamá, Madre Plaza de Mayo. Bueno, se creó en agosto del 2016. ¿Cómo vivís este nuevo aniversario y lo que significó esa lucha de las y los trabajadores y la comunidad por mantener no solamente el nombre, sino que el hospital siguiera funcionando?
3: Sí, yo creo que el abandono por parte del gobierno del hospital es un síntoma de la brutalidad y de la insensibilidad del gobierno con relación a los problemas que tiene la sociedad en general. Porque se está viviendo, por ejemplo, un aumento impresionante de los suicidios en Argentina, algo que no se había visto nunca. En este momento los suicidios constituyen la principal causa de muerte violenta. Yo creo que es más que los accidentes de tránsito en este momento, y muchísimo más que los accidentes en situaciones de delincuencia, de delitos. Eso implica una situación de malestar en la salud pública profunda. Y justamente el hospital Laura Bonaparte, que lleva el nombre de mi madre, es un hospital que se dedica a eso. Ahora, un hospital de salud mental, es diferente, tiene una lógica diferente de los otros hospitales. Este es un hospital especializado en un tema. Y en este sentido tiene menos internaciones, pero tiene que tener muchos consultorios externos. Y además tiene que ser con atenciones de distintas especialidades. Lo que hizo el gobierno nacional fue cortar mucho el presupuesto, y en este momento el hospital pasa por un nivel de subsistencia mínimo, cuando la necesidad de salud mental pública, de atención de la salud mental a nivel público, es muchísimo más grande que en otros momentos, ¿no? Y yo creo que tendría que haber una inversión en ese sentido, no solamente en el Bonaparte, sino en los demás hospitales, de darle mayor capacidad para atender esta problemática.
2: Luis Brustein, muchísimas gracias por esta comunicación con Canto Maestro. Te mando un abrazo.

0: Vamos a escuchar a Monona Gutiérrez, secretaria general de UTE y flamante secretaria gremial de CETERA, el día de la elección con un contundente triunfo de la lista celeste violeta en las elecciones de CETERA.
1: Acá terminamos de votar en el Carrillo, en mi escuela. La verdad que es una emoción porque, bueno, es transitar este lugar de vuelta que me llena de orgullo y admiración en un acto electoral hermoso de alegría con mis compañeras, como siempre, para seguir fortaleciendo a la CETERA por una CETERA unida, organizada y con mucha fuerza. Así que vamos que venimos.

Era Monona Gutiérrez el día de la elección de Cetera, con un contundente triunfo de la lista Celeste Violeta. Monona Gutiérrez, secretaria general de UTE Cetera, va a ser la próxima secretaria gremial de nuestra confederación.

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1: Como venimos informando en el programa, el 2 de septiembre se realizaron las elecciones de Cetera. Participaron tres listas, la lista celeste-violeta, la multicolor y la azul y blanca. Y la celeste-violeta, encabezada por Sonia Alessio y Roberto Baradel, obtuvo un contundente triunfo por el 76% en todo el país. Cetera, el sistema es con el voto de los afiliados y las afiliadas, el voto directo, o sea que hay una participación democrática y federal en estas elecciones. Estamos con Sonia Alessio, reelecta secretaria general. Felicitaciones. Un balance, Sonia, de estas elecciones, de por qué el apoyo de los docentes a esta conducción, lo que sentís, y cuáles son los objetivos principales de esta nueva gestión.
2: Primero, buenos días, agradecer infinitamente a las y los docentes que participaron, a los miembros de nuestra lista, la Celeste Violeta, una lista profundamente federal, integrada por compañeros y compañeras que conducen la mayoría de los sindicatos de la Argentina y militantes de la Celeste Violeta en todo el país, un respaldo realmente muy, pero muy importante a nuestra gestión, a nuestra lista, a la militancia, a la lucha, a la convicción de que no solo defendemos el salario, las condiciones de trabajo, sino que vamos por una nueva ley de financiamiento educativo, que defendemos la escuela pública, que defendemos los derechos previsionales y que esta pelea que empezó en 1973 ha tenido en las distintas etapas del país distintas formas de lucha, pero siempre una lucha consecuente que no solo define en su congreso y en sus asambleas en todo el país, sino también que incluye la defensa de la escuela pública como actor liberador, transformador y central en la vida de todos los docentes y las docentes, y por el otro lado la defensa de nuestros derechos. La verdad que atravesamos esta elección de Cetera en un contexto muy, pero muy difícil. Participaron tres listas. También agradecer a nuestros contrincantes, a los compañeros que perdieron las elecciones, pero que participaron activamente en todo el país, tanto de la lista multicolor como de la lista azul y blanca, y a nuestras autoridades de mesa, a los fiscales, a los militantes que recorrieron las provincias para plantear los ejes de lucha de esta etapa tan difícil que atraviesa nuestro país y nuestra América Latina. Y por el otro lado, la convicción de que tenemos que fortalecer la unidad de la lucha de los trabajadores y trabajadoras, en nuestro caso la Central de Trabajadores de la Argentina en todo el país, y también unificándonos con las luchas en cada una de las provincias. Decir que vencer a un gobierno autoritario, antidemocrático, que ataca permanentemente a los docentes y a la escuela pública, como es el gobierno de Javier Milei, no lo vamos a lograr en soledad, que tenemos que construir alianzas sociales integradas por los otros gremios, por todos los gremios docentes, por todos los sindicatos que luchan, por la comunidad educativa, por las familias, por las organizaciones sociales, porque estamos viviendo un momento donde no solo nosotros no llegamos a fin de mes, sino que convivimos día a día con el despido de trabajadores y trabajadoras, más de 350.000 despidos en lo que va la gestión de Javier Milei, y un empobrecimiento por rebaja salarial, porque cuando se habla del endeudamiento de las familias, no hay que omitir que el problema central es la distribución de la riqueza en la Argentina. El gobierno de Milei viene a fortalecer a las grandes empresas y a los ricos, y viene a debilitar a los sectores medios y a los sectores populares. Así que creo que esta señal de participación en las elecciones de Cetera y este triunfo contundente de nuestra lista que encabezamos junto a Roby Baradel y a compañeros y compañeras de todas las provincias, a quien agradecemos por la militancia y el apoyo, tiene que ver con continuar esta pelea en unidad con el resto de nuestro pueblo, defendiendo la escuela pública, la soberanía nacional, la salud pública, la ciencia, la tecnología, la cultura, que está siendo tan, pero tan atacada por este gobierno de ajuste y represión. Y un párrafo para nuestros jubilados y jubiladas que participaron muy activamente en todas las jurisdicciones. La verdad que fue una gran emoción verlos participar, verlos votar y defender no solo lo que conseguimos con tantos años de lucha, sino también defender el derecho a una jubilación digna, que es algo que también está siendo fuertemente atacado. También esta elección habla de un repudio absoluto de la docencia argentina al proyecto de ley de libertad educativa. Porque, como yo decía, no solamente defendemos salarios, sino también defendemos un modelo de país y un modelo educativo. Y en ese sentido, el proyecto de ley de libertad educativa expresa la destrucción de la escuela pública. No solamente es un atentado contra las y los maestros, contra nuestras condiciones de trabajo, sino también es un ataque brutal a la escuela pública. El gobierno de Javier Milei viene para destruir la escuela pública, para que los ricos sean los que tengan la posibilidad de educarse y para que los sectores populares cada vez estén en peores condiciones. Por eso seguimos luchando, por eso vamos a seguir peleando y ratificando este camino que hemos llevado adelante en la larga lucha de Cetera, con pilares como han sido Mari Sánchez, Marta Maffei, Hugo Yasky, Estela Maldonado, Cecilia Martínez, Clelia Lavini, José Tessa y tantos y tantas que a lo largo de toda la Argentina han sido un pilar de nuestra agrupación Celeste Violeta a nivel nacional. Así que gracias, compañeros, compañeras, a seguir peleando. Viva la Cetera, viva la escuela pública.
1: Sonia Lezo, muchas gracias.
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1: Sentado en la profunda noche alcohólica mexicana, después de haber visto en acción a una cancionista y sintiéndose un condenado, ¿acaso lo era? El poeta Homero Manzi pensó que si el amor de su vida, que no lo esperaba en Buenos Aires, cantaba el tango como ninguna, era porque en cada verso ponía su corazón.
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1: Febril en su tormenta, escribió de un tirón la letra de una de sus obras maestras, que envió después por correo, por carta, a la casa porteña de Lucio de Mare, pidiéndole que le pusiera música.
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1: Pero Malena no era aquella cancionista que Manzi había visto alcoholizado en el DF, en el medio de una gira con el actor Francisco Petrone, hace ahora exactamente 80 años, sino la cantante argentina Nelly Omar,
3: con la que había tenido una larga serie de idas y vueltas amorosas,
1: mientras en general seguía viviendo con su esposa, Casilda Iñiguez Vildósola, la madre de su hijo, Acho, nacido en 1933. 7 décadas después de ese momento, la propia Nelly contó en un programa de televisión que mientras asistiera al espectáculo en un reducto nocturno mexicano, se llamaba El Patio, tras hacerle ver a Petrone que esa cantante se parecía mucho a ella, Manzi escribió de un tirón aquella letra que luego introdujo en el sobre que recibió días más tarde en Buenos Aires el autor de su música. Cuando volvió, contó Nelly, le preguntó a De Mare si había hecho algo con esa letra y como la respuesta fue no, le pidió el original, hizo unas pequeñas correcciones
3: y le rogó que ahora sí se abocara a la tarea de terminar Malena,

0: La relación entre ambos fue tortuosa y breve. Se enamoraron, se frecuentaron, pero como él no lograba separarse de una mujer que estaba al tanto de su relación paralela, Nelly tomó la decisión de no dejarlo entrar más a su casa, empujándolo a la vida, pero sin poder impedir el torrente de temas que él componía en su homenaje permanente antes de que apareciera el cáncer que lo fulminó. Está claro que en los altibajos de esa relación surgieron perlas preciosas como Fuimos.
1: Fuimos la esperanza que no llega, que no alcanza, que no puede vislumbrar su tarde mansa.
0: Ninguna.
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0: Romance de barrio, entre otras piezas de la música argentina. Cuando todo ese pasado parecía enterrado, la longeva cantante, que murió a los 102 años en diciembre de 2013, contó que incluso la relación entre ambos está en la letra de Sur, sobre todo en los versos que dicen: ya nunca me verás como me vieras, recostado en la vidriera y esperándote. Ya nunca alumbraré con las estrellas nuestra marcha sin querellas por las noches de Pompeya. Las calles y las lunas suburbanas, y mi amor, y tu ventana, todo ha muerto, ya lo sé. El santiagueño Manzi, uno de los hombres más lúcidos de la historia de la cultura argentina, murió tempranamente, en 1951, a los 43 años, una década después de haber escrito Malena, luego de haber sido figura clave en la fundación de Sadaic, entidad en la que fue dos veces presidente, además de profesor de literatura, periodista, poeta, prolífico guionista y director de cine. Manzi, que en su juventud era radical por admiración a la figura de Hipólito Yrigoyen, fue uno de los fundadores de Forja y recién adhirió al peronismo en el 47, según recuerda la documentada biografía Homero Manzi Su Tiempo, con la que le rindió tributo el escritor y periodista Horacio Salas, exdirector de la Biblioteca Nacional. Omar fue más que perseguida y censurada después del golpe de Estado de 1955. Sufrió la humillación de un allanamiento injustificado de su casa. Estuvo en las listas negras. Debió vender la mayoría de sus pertenencias para sobrevivir. Viajó a buscar trabajo en el extranjero. Vio cómo su nombre iba desapareciendo de todos los lugares en que se había enseñoreado. De La Gardel con polleras, de su época, pasó a ser una maldita. El rescate del olvido sobrevino en los tramos finales de su vida. Y fue un acto de justicia. Grabó discos otra vez en buenas condiciones técnicas, volvió a aparecer en el cine, después de 57 años de ausencia, llenó el Luna Park, regresó a la televisión, fue recibida en la Casa Rosada, contó finalmente lo que durante mucho tiempo había debido callar. La llenaron de premios. Fue definida como una mujer tempranamente empoderada. En su versión definitiva, la relación que generó varios tangos inolvidables, como está claro, comenzó en el 37. Ella llevaba 2 años de casada con Antonio Molina, del que se separaría 6 años después, y Manzi comenzó a seducirla, haciéndole todo tipo de proposiciones amorosas y prácticas, entre ellas alquilarle un departamento para que tuvieran el propio nido de amor. Un día le dije, dijo Nelly, por favor, pare, yo soy una mujer casada, no me moleste más. ¿Para qué se lo habré dicho? Era peor, me escribía más letras. Me prometió que se iba a divorciar si yo me divorciaba. Era una persecución. Se me aparecía por todos lados. Por favor, déjame respirar, le decía yo. Manzi, abundó la musa de los tangos solamente ella, y su carta no llegó. Estaba por entonces entre dos fuegos, si se tiene en cuenta que cuando intentó divorciarse, su esposa se tomó un frasco de bromuro y él tuvo que volver a casa hasta que regresó a la acción para proponerle a Nelly una relación de amantes. Yo, contó Nelly, estaba abocada a mi fracaso de matrimonio, a mi trabajo. Era imposible mantener una relación así, no formal. Cuando estás enamorado, decía Nelly, perdés los estribos si te vas de cabeza. Después él se enfermó gravemente y no pude dejar de tener cierta consideración de llamarlo. La familia había dado una orden de que no me dejaran verlo. Un día el doctor me llamó a las 4 de la mañana diciendo: Nelly, mandé a la familia a su casa. Venga para despedirlo. Esa despedida fue de madrugada y sin testigos, en la misma sala del sanatorio en el que Manzi escribió en abril de 1951 definiciones para expirar mi muerte, ya resignado a la fatalidad del destino. Escribió: puedo cerrar los ojos, lejos de las pequeñas sonrisas que conozco, escuchando estos ruidos recién llegados, viendo estas caras nuevas, como si de pronto los mil lentes de la locura me trasladaran a un planeta ignorado. Estoy lleno de voces y de colores que juraron acompañarme hasta la muerte como amantes resignadas al breve paso de mi eternidad. Sé que hay recuerdos que querrán abandonarme solo cuando mi cuerpo hincho un hormiguero sobre la tierra. Sé que hay lágrimas largamente preparadas para mi ausencia. Sé que mi nombre sonará en oídos queridos con la perfección de una imagen, y también que a veces dejará de ser un nombre y será solo un par de palabras sin sentidos. Estoy lleno de voces y de colores, unas veces recogidos en el sonambulismo de la marcha, otras inventadas tras mi propia soledad. Con ellos se integrará un cortejo final de despedida. Se cambiarán en lágrimas y palabras piadosas. Pero hoy, en medio de lo que todavía no he podido amar, evoco a los marinos encerrados en las paredes altas de la tormenta, a los soldados caídos sobre hierbas lejanas, a los peregrinos que duermen bajo la sombra de árboles innominados, a los niños que yacen contemplando el yeso de los hospitales y a los desesperados que entregan el último gesto frente al paisaje final e instantáneo de la demencia.

es hombre, Malena tiene pena de bandoneón. Tu canción

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Gracias. En esta ocasión vamos a hacer una fecha sola acá y es la intención de grabar un disco en vivo, así que van a salir todas sus voces.

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5: Hola Argentina, muy buen día, ¿cómo están? Les damos la bienvenida a esta producción informativa nacional de Farco, el Foro Argentino de Radios Comunitarias. Estamos aquí en nuestro centro de producción en la ciudad de Rosario y ya estamos enlazadas las radios comunitarias del país para nuestra primera edición de hoy, miércoles 9 de septiembre de 2026. La Cámara de Diputados sesiona hoy y la oposición buscará aprobar los emplazamientos a las comisiones para avanzar con la prórroga de la emergencia en discapacidad y una solución al sobreendeudamiento familiar. Será desde las 12 y habrá movilización en apoyo a las dos iniciativas. La diputada de Unión por la Patria, Gabriela Esteves, explicó por qué es necesario prorrogar la emergencia en discapacidad.
6: Este miércoles 9 de septiembre se va a tratar en la Cámara de Diputados de la Nación el pedido de emplazamiento para que las comisiones dictaminen y podamos tratar la ley que prorroga durante un año más la emergencia en discapacidad. ¿Por qué? Porque la emergencia se termina en diciembre y sabemos que este gobierno no va a seguir implementando las políticas necesarias para garantizarle la dignidad a las personas que viven con discapacidad. Entonces, a partir de extender la emergencia, garanticemos que por lo menos hasta diciembre de 2027 esas personas que viven en situación de discapacidad, los profesionales que los atienden y las familias que las acompañan puedan tener los recursos necesarios para que se garantice la dignidad. En cada una de las provincias va a haber convocatorias para acompañar el tratamiento y para darle fuerza a los diputados y diputadas que están allí en el Congreso y se vean bajo la responsabilidad de tener que aprobarla.
5: Como decíamos, el otro tema importante de la sesión de hoy en Diputados es el del sobreendeudamiento familiar que afecta a más de 6 millones de personas en el país. Ayer volvió a reunirse la Comisión de Finanzas de la Cámara de Diputados para seguir con el cronograma propuesto por el oficialismo para intentar hacer caer la sesión de hoy. Allí expusieron representantes de los bancos y de las billeteras que pidieron que el Congreso no intervenga. La diputada del Frente de Izquierda, Romina del Pla, apuntó al empeoramiento de las condiciones de vida de la población que deriva en este sobreendeudamiento familiar y también al abuso de las empresas y los estudios a los que les venden las carteras de clientes cuando ya no les pueden cobrar.
7: Y estas entidades que acá vienen a hacerse las que les anda bárbaro y que son buenas con los clientes, cuando llegan a los niveles de morosidad que consideran que ya no les atienden el teléfono, ya no va más, no le van a poder sacar nada más, venden la cartera de clientes. Y empieza la otra situación, que son las prácticas completamente abusivas, hostiles, extorsivas, frente a lo cual vamos a presentar nuevos proyectos de ley. Ayer hubo una jornada de la legislatura con familiares de personas

0: que se quitaron la vida luego de las prácticas persecutorias de esas entidades a las que les venden la cartera de clientes. Esto es un combo tremendo, porque ya sabemos que hay una situación de empeoramiento de las condiciones de vida de la población. A eso le sumamos la afectación en la salud mental y a eso le sumamos el combo del dinero que no alcanza y las deudas que se hacen imposibles. Entonces, la situación que estamos viviendo es muy grave.
1: Romina del Prado, diputada del Frente de Izquierda, en la reunión de la Comisión de Finanzas de la Cámara de Diputados en la jornada de ayer. Recordemos entonces, a las 12 está citada la sesión y según los bloques de oposición están los votos, el número para el quórum y también los votos para avanzar con las dos iniciativas. El ministro de Economía, Luis Caputo, pidió a estudiantes de una universidad privada convencer a sus padres de sacar los dólares del colchón. Fue en una charla en la Universidad Ditela, en Buenos Aires, donde el ministro dijo que no hay riesgo de que los bancos se roben los ahorros como en 2001.
2: ¿Qué quiere decir un corralito? Ustedes no podían tocar sus ahorros. Los ahorros que eran de ustedes no los podían sacar del banco. Después hubo una especificación asimétrica, después hubo expropiaciones. Bueno, todas esas cosas, ¿sí?, tenían dos problemas. Uno, inmediatamente generaban una crisis en el momento, pero tenían una consecuencia mucho peor, como digo, de mediano y largo plazo, que es no tener un mercado de capitales y es la falta de credibilidad de la gente hacia la política, hacia las instituciones, hacia el respeto por la propiedad privada. Entonces vos tenés a la gente con los dólares abajo del colchón y que no se animan a llevarlo al banco porque todavía tienen miedo, a pesar de que pasaron 25 años, todavía tienen miedo que los bancos se los roben. Entonces esto que a ustedes les puede parecer una cosa absurda, bueno, a la generación nuestra que le tocó vivirlo, como todo, algunos lo han superado, otros están en proceso de, y otros no lo van a superar nunca. Entonces, no se enojen con sus padres cuando le dicen yo no voy a sacar la plata del colchón, traten de convencerlos igual, pero digamos...
1: Digamos que según su última declaración jurada, el ministro de Economía Luis Caputo tiene casi el 70% de su patrimonio y el 95% de sus ahorros en el exterior. Vamos ahora a Córdoba, porque allí comenzó a ser sometido a pericias el sacerdote Alejandro Nicola, denunciado por abuso de niños en un jardín de Carlos Paz, y las madres denunciantes lo interpelaron en la puerta del tribunal. Nos lo cuenta nuestra compañera Evelina Ramírez desde Villanos Radio.
3: Usted es el abusador, usted es el que debe ir preso, no los niños que no pueden dormir. Haga algo, diga algo, por favor.
4: Las madres denunciantes de abusos sexuales en el Jardín de Infantes Niño Dios de Villa Carlos Paz interpelaron al sacerdote Alejandro Nicola a la salida de tribunales en Córdoba capital. El cura había sido citado este lunes para la continuidad en el desarrollo de las pericias psicológicas en el marco de la investigación que lo tiene como principal sospechoso. Pablo Pigini, abogado representante de algunas de las familias denunciantes, expresó que la primera pericia se realizó el lunes 31 de agosto.
5: La pericia se desarrolló, el sacerdote se presentó, prestó colaboración. El objeto de esta pericia es justamente constatar a ver si él tiene conocimiento, si es capaz de interpretar de qué está sospechado. Así que bueno, se desarrolló con normalidad.
4: Hasta el momento son 13 las denuncias presentadas por estos hechos. Recordemos que la primera presentación se hizo en mayo del año pasado. Pigini recalcó que las familias siguen exigiendo que el sacerdote sea imputado.
5: Habría niños que habrían dicho y señalado a esta persona. Entonces, por eso las denuncias se efectuaron en contra de esta persona. La fiscal deberá reunir toda la prueba correspondiente, los testimonios de las cámaras jueces, los testimonios de los padres, los testimonios de las personas que trabajan dentro de la escuela. Hemos solicitado formalmente una imputación y venimos solicitando que se tomen nuevos testimonios. Y bueno, viste, cosas que por ahí no puedo contar porque es el secreto de sumario, pero sí. Estamos constantemente encima del expediente por una cuestión de porque queremos celeridad y porque nuestros clientes tienen respuestas.
4: Este jueves, Nicola ha sido citado nuevamente a tribunales para la continuidad de la pericia psicológica. Desde la Red Argentina de Sobrevivientes a los Abusos Eclesiásticos están convocando a acompañar a las madres y a exigir justicia. Así lo expresó Daniel Vera, referente de la organización.
6: Estamos convocando Frente a Tribunales 2 en Córdoba Capital el jueves a las 11:30 horas para repudiar la impunidad con la que se mueve y con la que está tomando el tema el cura Alejandro Nicola, acusado ya con más de 13 denuncias por abuso a menores en el Jardín de Infantes Niño Dios. Es un caso realmente muy grave que tiene conmocionada no solo a Carlos Paz y Córdoba, sino a la Argentina, y donde la Iglesia ha demostrado su enorme complicidad.
4: Reportó Villanos Radio para el informativo Farco.
1: Vamos ahora a Jujuy, porque allí el Ministerio Público de la Acusación informó que todavía se está trabajando en la adecuación de la infraestructura para poder aplicar la ley que baja la edad de punibilidad a los 14 años. El informe de nuestro compañero René Caiconte desde FM La Voz del Cerro.
7: ¿Qué tal, Pepe? Audiencia del informativo Farco, muy buenos días. En Jujuy dieron detalles desde el Ministerio Público de la Acusación sobre el régimen penal juvenil Ley 27.801. El Procurador General Alejandro Bossati y el Procurador General Adjunto Diego Eduardo Chacón dieron detalles de cómo se va a tratar sobre los delitos que sean considerados no tan graves y los graves.
8: En aquellos delitos que no sean delitos graves, es abordarlos. Esto, por supuesto, quedará a criterio de las fiscalías especializadas correspondientes, pero es abordarlo a través de lo que es justicia restaurativa. Esto implica que el niño o el adolescente tome conciencia de su conducta, se arrepiente de su conducta y realice aquellas tareas que sean necesarias para no solamente reparar el daño ocasionado, sino fundamentalmente para concientizar cuál ha sido su error. Aquellos casos más graves, sí, tienen un tratamiento diferente, que nosotros estimamos que no, en principio, que no va a haber un crecimiento exponencial de casos graves.
7: También habló sobre el tema de infraestructura que albergará a los jóvenes que cometan delitos y de algunas capacitaciones para el personal que tendrá a cargo el cuidado de los menores.
8: Se está trabajando con el Ministerio de Seguridad para adecuar los lugares para cumplir las penas o las condenas que correspondan, o si son privados de su libertad, que tienen que estar adecuados y acondicionados a lo que la edad, digamos, de los chicos requiere. Así que ya se está trabajando el tema, lo mismo con lo que es medios de transporte, capacitación al personal policial, digamos, todos los que vamos a intervenir en esta situación, sin duda que vamos a tener que capacitar a nuestra gente.
7: Desde Jujuy, para el informativo Farco, reportó René Caiconte, FM, La Voz del Cerro.

0: información deportiva en el noticiero de Farco, porque Boca ganó por la Sudamericana y Platense perdió por la Libertadores. Nos informa nuestro compañero Iván Alday.
1: Comenzaron a disputarse a nivel internacional en las Copas Libertadores y Sudamericana los cuartos de final. En primer turno de este martes, el Maracaná fue testigo del partido de Copa Libertadores entre Fluminense y Platense. El calamar de Vicente López pagó caro sus errores en la fase defensiva y perdió 2-0 la ida ante Fluminense. El equipo brasileño marcó las diferencias de local en el primer tiempo en el Maracaná con los goles de Nonato y Hulk. El arquero de Platense fue clave por parte de Juan Pablo Cosani, tapándole varias opciones de gol a Germán Cano, que lo mantienen vivo de cara a la vuelta, que se definirá 7 días más tarde en el mismo horario de las 19 en Vicente López y con transmisión de Telefe. En tanto, por Copa Sudamericana, en la Bombonera, Boca Juniors sacó adelante un trabajado partido ante San Pablo con el gol de Miguel Merentiel. De rebote en el complemento, llega con la mínima ventaja de 1-0 a la revancha en el Morumbí. Esta noche siguen los duelos Argentina-Brasil por Copa Libertadores, donde se medirán Estudiantes de La Plata y Corinthians en la ciudad de Las Diagonales desde las 21:30 y con transmisión de Fox Sports en diferido y Disney Plus Premium en vivo. Deportes, Noticiero Nacional de Farco, Iván Alday.
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0: la edición de Informativo Farco de hoy miércoles 9 de septiembre de 2026. Cristian Torres estuvo en controles, Pepe Frutos en la conducción y las radios que integran Farco en la producción. Nos reencontramos en la segunda del día. Chau.
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Quiero ver, quiero entrar.

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con este tema no puede quedar atrás. Hay mucha gente, no solo son los políticos, hay mucha gente que se la juega y siempre al final les va a caer. Esta canción se la dedico a uno así, se llama No me busques.

gracias. Ahora vamos a recordar un poquito. Yo espero que levanten esas banderas que tienen por ahí. Levanten el corazón porque son boricuas.

Celebración del coraje. Sergio Buscovich me cuenta los últimos días de José Toa. Se suicidó, dijo el general Pinochet. El gobierno no puede garantizar la inmortalidad de nadie, escribió un periodista de la prensa oficial. Estaba flaco por los nervios, declaró el general Lee. Los generales chilenos lo odiaban. Toá había sido ministro de defensa del gobierno de Allende y les conocía los secretos. Lo tenían en un campo de concentración en la isla de Dawson, al sur del sur. Los prisioneros estaban condenados a trabajo forzado. Bajo la lluvia, metidos en el barro o en la nieve, los prisioneros cargaban piedras, alzaban muros, colocaban tuberías, clavaban postes y tendían alambradas de púas. Toa, que medía 1,90, estaba pesando 50 kilos. En los interrogatorios se desmayaba. Lo interrogaban atado a una silla, con los ojos vendados. Cuando despertaba, no tenía fuerza para hablar, pero susurraba: "Óigame, oficial". Susurraba: "Arriba los pobres del mundo". Ya llevaba algún tiempo tumbado en la barraca cuando un día se levantó. Fue el último día que se levantó. Hacía mucho frío, como siempre, pero había sol. Alguien le consiguió un café bien caliente y el negro Jorquera silbó para él un tango de Gardel, uno de aquellos viejos tangos que tanto le gustaban. Las piernas le temblaban y a cada paso se le doblaban las rodillas, pero Toá bailó ese tango. Lo bailó con una escoba, iguales de flacos los dos, la escoba y él, él estrujando el palo de la escoba contra su cara de hidalgo caballero, muy cerraditos los ojos, muy sintiendo, hasta que en una vuelta quebrada cayó al suelo y ya no pudo levantarse. Nunca más lo vieron.

John Parker Dimitrisky, mi perro, no puede ver a nadie. Por eso rompe las cartas de amor de la sirvienta, las flores del jardín, los juguetes de Miguelito, los poemas de Pablo. La Biblia, las patas de las mesas, el sofá verde y los demás también. John Parker Dimitrisky, mi perro, no puede ver a nadie. Por eso rompe los discos de María, los libros de Cortázar, los de Borges, los de Márquez y los demás también. Entonces decía que John Parker Dimitrisky, mi perro, no puede ver a nadie. Ni al caniche de al lado, que es negro, ni al canario de enfrente, que es amarillo, ni a mi guitarrista, que es checoslovaco, ni a los vecinos, ni a usted, ni a mí, ni a él mismo. Porque John Parker Dimitrisky, mi perro, es ciego. Es ciego, igual que yo, y usted, y los demás también. O si no, decía que al fin he comprendido que es mía la sombra que empaña este bendito mundo de luz. Por eso ya no confundo la luna con el dedo que la señala.

0: repente un video de YouTube recibe 1 millón de visitas. Su autora, una gordita de Illinois, escribe con el culo en una pizarra. En casa de la gordita suena el teléfono sin parar, llaman las radios, la televisión comarcal, 3 diarios regionales. Es un día de locos en la casa de esta chica. La madre de esta adolescente no entiende, pero al mismo tiempo empieza a sentirse orgullosa. En realidad, Loren, así se llama la chica, escribe con el culo en una pizarra desde los 10 años. Una tarde se puso una tiza en el culo, la apretó con las 2 nalgas y escribió su nombre con mucho esfuerzo. Al mes siguiente ya dominaba la técnica como nadie. Sin embargo, hasta los 14 años solamente mostró esta habilidad a sus amigas íntimas en algún pijama party o en un campamento de verano. Después vinieron el alcohol, los amores adolescentes y entonces algunos chicos del instituto también pudieron disfrutar del espectáculo. Loren era rápida con la tiza, tenía buena letra y excelente ortografía. Le gustaba escribir pequeños aforismos adolescentes. Si lo amas, déjalo libre, o me has dejado el corazón roto. Un día, ya cumplido los 17, Loren se enamoró de Jim, un compañero de clases, y después de la segunda noche de manoseos, le hizo conocer esta habilidad. Jim quedó fascinado con la faceta literaria de su novia y no tardó mucho en grabarla con el celular. Desde ese momento, Jim no vio la hora de cortar la relación con la gordita para poder subir el video a YouTube sin sentir culpa. Lo hizo 2 semanas más tarde. Mi novia escribe con el culo fue el video más visto del día y la transmisión viral resultó imparable. Miles de páginas lo reprodujeron y tardó 12 horas en aparecer en la prensa. Todos querían saber quién era esta gordita de Illinois que escribía con el culo. Al segundo día, Jim proporcionó el teléfono de la chica a una agencia de noticias nacional a cambio de $520. Pudo haber sacado más plata, porque cuando la prensa no tiene nada para decir, las gorditas que escriben con el culo en una pizarra son como lluvia fresca. Ellas, o quien sea, el chico holandés que gana plata mientras duerme, la chancha que mamanta a gatitos huérfanos, la azafata francesa que en pleno vuelo le muestra las tetas al piloto, el loro que canta la marcha peronista, el gordito siniestro que hace playback de una canción pegadiza, la chica que revienta patadas a la nueva compañera de colegio, la ardilla que baila el foxtrot, el adolescente italiano que le toca el culo a la profesora, la niñera que le pega al bebé sin saber que la están grabando, el neozelandés que se destroza la cabeza con la patineta, las 3 chicas japonesas que se arrancan pestañas con los dientes, el desalmado que mete un sapo en el microondas, o una adolescente simpática de Illinois que escribe frases de amor con el culo. Loren ni siquiera sabía que sus intimidades literarias circulaban por internet cuando muy temprano recibió el primero de una docena de llamados telefónicos. Casi todas las entrevistas provenían de programas radiales matutinos en donde 2 o 3 columnistas graciosos le hacían preguntas con doble sentido. Dime, Loren, ¿nunca se te ha escapado una tiza? Pelotudeces así. La chica, que era extrovertida y sincera, contestaba a todo con mucha gracia. La prensa mediática, todavía muy acotada a Chicago, generó que el video de Loren lograra 500.000 visitas a la tarde y 1 millón esa misma madrugada. Y entonces sí, los teléfonos de la chica empezaron a recibir llamados de todo el planeta, porque la radio, la prensa y los noticieros del mundo miden la relevancia de sus noticias en millones de visitas a YouTube. 900.000 no es noticia, pero 1 millón es noticia. No les importa lo que pasó, solamente tiene valor aquello que fue visto por 1 millón de descerebrados. Loren alcanzó la cumbre de su fama 2 días después. Escribió con el culo y en directo en el show nocturno más visto de Norteamérica. Redactó unos versos de Shakespeare que le dictó el comediante Jay Leno. Y después todo el mundo se olvidó de ella. Hace años había un axioma periodístico muy válido que decía: la noticia no es un perro que muerde a un hombre, la noticia es un hombre que muerde a un perro. Eso se decía en el siglo XX. Hoy, con YouTube, con los noticieros mirando todo el tiempo YouTube, es noticia cualquier cosa que haga un perro. La noticia no es más el perro, es el número de imbéciles mirando al perro.
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Es la hora 15. Es la hora 15.

0: Muchas gracias, gracias.
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Perdón, hermano mío, si te digo que ganas de escribirte no he tenido.

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cambiado. Aquí desde que fuimos separados hay algo, sin embargo, que noto entre la gente. Parece que miraran

quiero entrar. Nena, nadie te va a hacer mal, excepto amarte. Vas aquí, vas allá.

García Lorca, como sabes, es un gran poeta andaluz, un hombre que le cantó las razones del pueblo, el jondo, como se decía, el pueblo andaluz, habló de la muerte, del amor, de la vida, de tantas cosas maravillosas en su Romancero Gitano. Estuvo en 1929 en Nueva York, en plena crisis, y fíjate lo que escribió hablando de Wall Street, de los negocios y todo lo que estaba pasando en aquel oscuro fines de octubre de 1929. El mascarón, mirad el mascarón, como viene del África a Nueva York el mascarón. El mascarón bailará entre columnas de sangre y números, entre huracanes de oro y gemidos de obreros parados, desocupados, que aullarán noche oscura por tus tiempos sin luces. Oh salvaje Norteamérica, oh impúdica, que ya las cobras silbarán por los últimos pisos, que ya las ortigas estremecerán patios y terrazas, que ya la bolsa será una pirámide de musgo, que ya vendrán lianas después de los fusiles muy pronto, muy pronto. ¡Ay, Wall Street! Y desde el último piso del Empire State escribió lo siguiente: grito a Roma. Porque ya no hay quien reparta el pan ni el vino, ni quien cultive hierbas en la boca del muerto, ni quien abra los linos del reposo, ni quien llore por las heridas de los elefantes. No hay más que un millón de herreros forjando cadenas para los niños que han de venir. No hay más que un millón de carpinteros que hacen ataúdes sin cruz. No hay más que un gentío de lamentos que se abren las ropas en espera de la bala. El hombre que desprecia a la paloma debía hablar, debía gritar desnudo entre las columnas y ponerse una inyección para adquirir la lepra y llorar un llanto tan terrible que disolviera sus anillos y sus teléfonos de diamante. Pero el hombre vestido de blanco ignora el misterio de la espiga, ignora el gemido de la parturienta, ignora que Cristo puede dar agua, todavía ignora que la moneda quema el beso de prodigio y da la sangre del cordero al pico idiota del faisán. Bueno, acá está hablando del Papa. Federico, como ustedes saben, era homosexual, era un hombre que estaba siendo molestado y perseguido por su opción sexual, por su liberalidad, por ser un hombre libre. Entonces la Iglesia, por supuesto, había puesto la mira sobre él en España, ¿no? Le decían incluso Federico García Lorca. 4 años más tarde de esta maravilla que había escrito en Nueva York, tanto el canto a Wall Street como la oda a Roma, la carta a Roma, llega a Buenos Aires, es el 13 de octubre de 1933. En Buenos Aires va a vivir grandes momentos. Según su más destacado biógrafo, Ian Gibson, aquí fue el lugar donde más feliz fue. Aquí fue feliz. Aquí la pasó genial con sus amigos, aquí estuvo varios meses. Participaba de la Peña del Tortoni con González Tuñón, con Neruda, con grandes personalidades que andaban por aquella maravillosa Buenos Aires de esos años. Y también estrenó obras en Buenos Aires que habían tenido un éxito relativo en Madrid y que acaban de tener un éxito tremendo. Por ejemplo, La Zapatera Prodigiosa. Por ejemplo, Bodas de Sangre. Se alojó en el Hotel Castelar, en la habitación 704, que aún se conserva, y ahí empezó a escribir una de sus obras más interesantes, más duras, que se llamó Yerma. Aquí va a estar entonces varios meses haciendo conferencias, dando charlas, por ejemplo, una muy linda que da en el Círculo de las Artes, donde dijo lo siguiente: el dirigir la palabra esta noche al público no tiene más objeto que dar las gracias bajo el arco de la escena por el calor y la cordialidad y la simpatía con que me ha recibido este hermoso país, que abre sus praderas y sus ríos a todas las razas de la tierra. A los rusos con sus estrellas de la nieve, a los gallegos que llegan sonando con ese cuerno de blando metal que es su idioma, a los franceses con su ansia de hogar limpio, al italiano con su acordeón lleno de cintas, al japonés con su tristeza definitiva. Pero a pesar de esto, cuando subía por las ondas rojizas y ásperas como la melena de un león que tiene el Río de la Plata, no soñaba esperar, por no merecer, que esta paloma blanca temblorosa de confianza que la enorme ciudad me ha puesto en las manos. Y más que el aplauso, agradece el poeta la sonrisa de viejo amigo que me ofrece el aire luminoso de la Avenida de Mayo. En los comienzos de mi vida de autor dramático, yo considero como fuerte espaldarazo esta ayuda atenta de Buenos Aires, que correspondo buscando su perfil más agudo entre sus barcos, sus bandoneones, sus finos caballos tendidos al viento, la música dormida de su castellano suave y los hogares lindos del pueblo, donde el tango abre en el crepúsculo sus mejores abanicos del alma. Fíjate vos lo que decía
Federico sobre cómo le fue, ¿no?, en estos estrenos, estos exitazos. Yo celebro el estreno de Bodas de Sangre en Teatro Avenida, que constituyó por la prensa que os mando por barco un verdadero escandalazo. Yo no he visto en mi vida una cosa igual de entusiasmo y cariño. El gran Teatro Avenida es como 10 veces el Teatro Español de Madrid y estaba totalmente ocupado por una muchedumbre. En esta Buenos Aires de 1933, García Lorca va a conocer a Carlitos Gardel, presentado por un amigo común. Lo lleva a su casa, ahí en la calle Jean Jaurès, tocan el piano y hablan de futuros proyectos. García Lorca se permite decirle a Gardel que los tangos son muy tristes y Carlitos le contesta con su típico humor gardeliano, claro, porque el cante jondo es un cascabelito, ¿no es cierto? Y ahí empiezan a conversar sobre ponerle música a Romancero Gitano, algo que quedará lamentablemente inconcluso por los motivos que ya pronto vamos a conocer. Fíjate vos lo que decía el querido García Lorca desde los micrófonos de Radio Espléndido. Nadie sabe ni se imagina la emoción simple y profunda que rodea mi corazón como una corona de flores invisibles al saber que en estos instantes mi voz está oyendo en América y que sobre todo está vibrando en Buenos Aires, enredada en el gran altavoz del bar o disimulada en la pequeña radio que tiene en su cuarto el estudiante o la muchachita que hace escalas con su piano. Salud, amigos. Finalmente, Federico se fue de Buenos Aires el 27 de marzo de 1934 y decía lo siguiente. Y es que Buenos Aires tiene algo vivo y personal, algo lleno de dramático latido, algo inconfundible y original en medio de sus mil razas que atrae al viajero y lo fascina. Me voy con gran tristeza, tanta que ya tengo ganas de volver. Y le escribía a su padre. Buenos Aires es una ciudad maravillosa. Es como me gustaría que fuera España, cosmopolita, llena de amigos, desprejuiciada, tumultuosa, desbordante de vida y de cultura. Mientras que en Madrid silban y patalean cuando no entienden una obra, en Buenos Aires te agradecen la dificultad. Les gusta exigirse. Son un público maravilloso. De Londres, de París y de Nueva York me fui casi disfrutando de la partida, pero sufriré mucho el dejar Buenos Aires. Ahora pienso en los días de nostalgia que voy a pasar en Madrid, recordando el barrio fresco, el olor de búcaro andaluz que tiene las orillas del río y el deslumbramiento de la tremenda llanura donde se anega la ciudad en una tremenda música de hierbas y baldíos. Antes de partir le da un reportaje al famoso periodista Pablo Suero, donde dice lo siguiente. Mientras haya desequilibrio económico, el mundo no piensa. Yo lo tengo visto. Van dos hombres por la orilla de un río, uno es rico, el otro es pobre. Uno lleva la barriga llena, el otro pone sucio el aire con sus bostezos. Y el rico le dice, oh, qué barca más linda esa que va por el agua, mire, mire usted, el lirio que florece en la orilla. Y el pobre reza, tengo hambre, no veo nada, tengo hambre, mucha hambre, natural. El día que el hambre desaparezca, va a producirse en el mundo la explosión espiritual más grande que jamás conoció la humanidad, la de la poesía. El proyecto de Gardel y Lorca va a quedar inconcluso. Uno va a partir hacia Europa y finalmente a la gira trágica que se lo va a llevar de este mundo el 24 de junio de 1935. El otro parte a España, donde ya tenía una militancia importante a favor de la República, con su querido grupo La Barraca, un grupo de teatro recorriendo pueblos, cosa que no le van a perdonar los franquistas, más su condición sexual, más su liberalidad, más la poesía, esa maravillosa poesía que no soportaban los falangistas y los fascistas. Así es como lo secuestran y lo matan en su querida Granada un 18 de agosto de 1936, hacía un mes que había estallado la guerra civil. Fue fusilado junto a dos toreros anarquistas y un maestro. Aún hoy no conocemos el lugar de su tumba. Sigue siendo un desaparecido, un fusilado del bando perdedor, del bando republicano. Pero, por supuesto, hay una frase muy linda que circula por ahí que dice, buscaban a Lorca en las fosas comunes y hoy está en todas las bibliotecas del mundo.

0: Es la hora 18:03.
1: Un aplauso muy fuerte, ¿eh? Muy fuerte.

0: Gracias.
1: Un, dos. Yo soy Charlie, yo soy Charlie. Vamos a parar un ratito después de esta para cambiarnos un nada. Vamos a cambiarnos nada. El día que apagaron la luz.

0: contento. Ganaron el domingo.
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9: Hola Argentina, saludos otra vez. Les damos la bienvenida a esta producción informativa nacional de Farco, el Foro Argentino de Radios Comunitarias. Compartimos con ustedes que nos reciben a esta hora en todo el país nuestra segunda edición de hoy, miércoles 9 de septiembre de 2026. Sesiona la Cámara de Diputados para avanzar con los proyectos sobre discapacidad y endeudamiento familiar. En la sesión, que se inició pasado el mediodía, no habrá media sanción, sino que la oposición buscará aprobar el emplazamiento a las comisiones de la Cámara para que traten los proyectos, para prorrogar la emergencia en discapacidad hasta diciembre de 2027 y también los proyectos que buscan dar una solución al problema que enfrentan millones de familias en el país que están endeudadas y no pueden pagar lo que deben. La actriz Valentina Abbasi, mamá de un niño con discapacidad, reclamó que los diputados y diputadas voten la extensión de la actual ley de emergencia.
10: Este miércoles necesitamos que los diputados avancen en la prórroga de la ley de emergencia en discapacidad. Vilches, en su exposición en el Congreso, no nos garantizó nada. No garantizó ni el cumplimiento de la ley de emergencia, ni el cumplimiento ni siquiera de la ley de prestaciones básicas. Además, dicen que van a presentar un proyecto nuevo. No necesitamos ningún proyecto nuevo. Con esa ley de emergencia, nosotros tenemos las herramientas suficientes para luchar para que se garanticen el cumplimiento total de todos sus artículos. Sin esa ley de emergencia, nosotros no tenemos nada. Entonces, diputados, diputadas, los vamos a estar mirando muy alertas, muy preocupados, para que voten a favor de las personas con discapacidad.
9: Después de las 12, entonces, comenzó la sesión en la Cámara de Diputados y afuera del Congreso se movilizaban las organizaciones de discapacidad, familiares, prestadores y también familias endeudadas. Vamos ahora a Río Negro porque allí un fallo judicial frenó el sistema de reconocimiento facial y por geolocalización que el gobierno de la provincia había puesto en marcha para intentar controlar la asistencia de los trabajadores de la salud. Nos lo cuenta nuestro compañero Walter Carriqueo desde Radio Encuentro.
11: En Río Negro, el cómplice de Milei, el gobernador Alberto Bereltinec, había impulsado una forma muy particular de supuestamente controlar el presentismo de los profesionales de la salud en los hospitales.
12: Es muy invasiva y de hecho geolocalización, no solamente control facial, sino geolocalización. O sea que por cualquier parte de Viedma o de la provincia donde andan los trabajadores de salud, íbamos a ser geolocalizados.
11: Marisa Albano, representante de los trabajadores de la salud.
12: Entonces nosotros decíamos, bueno, el gobierno recolecta los datos, pero también se los va a dar a una empresa privada, que no sabemos quiénes son, qué van a hacer con esos datos, cuándo los van a eliminar, cuál es la finalidad de la recolección de datos, que no solamente sirven para un control de asistencia, sino que la biometría facial da otro tipo de datos únicos de cada una de las personas.
11: La novedad es que el juez Ambrosio Buenumilla declaró inconstitucional la obligatoriedad de este control, que por biometría facial y geolocalización trataba de obligar a los trabajadores de la salud a entregar sus datos.
12: Por un lado un alivio, por otro lado hay que seguir haciendo presentaciones, que no es un capricho y que el gobierno debería de haber contemplado otra forma de control.

0: control.
1: Lo llamativo es que el Estado provincial contrató una empresa privada para hacer este trabajo, cuando en realidad en los hospitales está faltando insumos básicos.
0: Contrató una empresa privada, Sociedad Anónima, Airata, que es el nombre, y lo grave de esto es la cantidad de millones que nosotros también considerábamos como sector que no eran necesarios gastarlos en este control de ausentismo. Es mucha plata, la estamos necesitando dentro de los hospitales. Claro. Hay un sinfín de prestaciones cortadas en la mayoría de la provincia, y esa plata la necesitamos ahí, para la gente, para nuestros vecinos y para seguir garantizando salud pública.
1: Desde Viedma, Río Negro, informó Radio Encuentro.
2: Axel Kicillof dijo que la política del gobierno nacional está en contra de la producción y el trabajo argentinos. El gobernador de la provincia de Buenos Aires recordó que desde que gobierna Javier Milei cerraron más de 30.000 empresas en el país y se perdieron más de 400.000 empleos registrados. Esto decía durante el cuarto congreso productivo bonaerense que se realiza en La Plata.
3: Lo que estamos viendo hoy desde que gobierna Milei es que se han perdido 411.000 empleos formales en el país y han cerrado 30.000 empresas, más de 30.000, ya 30.633 para ser precisos. Cuando nos dicen que en la provincia de Buenos Aires la cosa va mal y tratan de señalarlos a ustedes, a nosotros, yo voy a responder de una manera taxativa y no como un resultado teórico, analítico, ni siquiera de una discusión académica. Lo voy a contestar desde la realidad, desde la práctica, con los ojos, los oídos, caminando el territorio. Lo que está pasando acá es que hay una política económica nacional que está en contra de la producción y el trabajo argentino. Y es clarísimo, y es taxativo, y es indiscutible. Hay una decisión política de aplicar un plan que beneficia a muy pocos sectores.
2: Vamos ahora a Córdoba, porque allí el ex intendente de Cruz del Eje, Claudio Farías, podría enfrentar el mes que viene un juicio por violencia de género y malversación de fondos públicos. El informe de nuestra compañera Violeta Collado desde una radio Muchas Voces de Capilla del Monte.
4: Buen día para la audiencia, compañeras y compañeros del informativo Farco. Desde Capilla del Monte informamos. El exintendente de Cruz del Eje, Claudio Farías, se encamina hacia un juicio oral cuyo inicio, en principio, está fijado para el 14 de octubre. Farías enfrenta una doble acusación por presunta violencia de género y por malversación de fondos. El abogado querellante por la causa de violencia de género, Ramiro Gauna, anticipó que las pruebas reunidas llevan sin duda a una condena y que la expectativa de pena supera los 3 años.
5: Nosotros entendemos que la prueba que durante la investigación se colectó es muy prolífica, tiene una sola dirección, y esa dirección es la de tener, por cierto, que todos y cada uno de los dichos que está presentada volcó en su denuncia y en sus distintas presentaciones testimoniales en esta causa, se encuentran debidamente acreditados. No. Objetivamente pienso que un fallo en este sentido es altamente probable, dada justamente la envergadura de la prueba de cargo que sobre Farías pesa.
4: El abogado de Gisela Soledad Vera, querellante particular en la causa, fue categórico acerca de la evidencia reunida durante la investigación por violencia de género.
5: Nosotros entendemos que la prueba que existe en contra de Farías tiene un nivel de contundencia tal que entendemos que esto se dirige sin ningún lugar a dudas a una condena. El quantum de esa condena indudablemente que va a resultar del devenir del proceso, digamos, a medida que la prueba se vaya recolectando, llegado a la etapa procesal de los alegatos, el Ministerio Público y la querella particular, merituarán precisamente la prueba y en función de ello se harán las peticiones de condena pertinentes. Por supuesto que también debo decirte que en este caso, si bien se trata, como bien dijimos, de hechos distintos, las condenas
4: Para el informativo Farco, reportó desde Capilla del Monte, una radio, muchas voces.

0: deportiva en el noticiero de Farco, porque la selección de fútbol para ciegas ganó la Copa América en Brasil contra Brasil. Nos informa nuestro compañero Iván Alday.
1: Las murciélagas son campeonas de América. La selección argentina femenina de fútbol para ciegas se consagró campeona por primera vez en su historia. Le ganó 1-0 Brasil en la final disputada este martes en San Pablo y se quedó con la primera edición de la Copa América de la disciplina. El gol del título lo logró la capitana Gracia Sosa con un gran remate que alcanzó para vencer al seleccionado local y levantar por primera vez el trofeo continental. Es un nuevo logro para un equipo que ya es bicampeón del mundo y ahora suma su primera corona americana. El plantel campeón, arqueras Micaela Segovia y Lumilda Bianchi, jugadoras Florencia Rodas, Elena Quinteros, Joana Aguilar, Micaela Ortiz, Gracia Sosa, la capitana Florencia Mancesana, Agustina Medina Pais y Guillermina Corales. El cuerpo técnico Gonzalo Abasacachi, director técnico Santiago Jugo como guía, Sofía Sosa, preparación física, Julieta Martín, asistente técnica, y Luz Morales en acompañamiento psicológico. Deportes, Noticiero Nacional de Farco, Iván Alday.
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0: Hasta aquí llegamos con Informativo Farco por hoy, miércoles 9 de septiembre de 2026. Cristian Torres estuvo en controles, Pepe Frutos en la conducción y las radios que integran Farco en la producción. Nos reencontramos mañana. Que tengan buen resto del día. Chau.
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0: Muy buenas noches.
1: Estás a punto
0: todos,
1: de escuchar un episodio de Pensar la Patagonia, un podcast con temáticas patagónicas que permiten reflexionar desde el presente sobre la historia, los protagonistas, la economía, los pueblos originarios y la actualidad de nuestros territorios. Pensar la Patagonia es una producción de Editorial Pido la Palabra, casa editora patagónica con 26 años de historia, contando nuestra historia. Episodio 16.
2: Vivir en un territorio nacional.
1: Lo narra el profe Silvio Winterbaum.
2: En 1878, el gobierno nacional creó la Gobernación de la Patagonia, con capital en Mercedes de Patagones, actualmente Viedma. En 1884, después de las campañas militares, la dividió creando los territorios nacionales de Río Negro, Neuquén, Chubut, Santa Cruz y Tierra del Fuego, casi sin conocer ni tener en cuenta las particularidades de cada uno de ellos. Los territorios nacionales tenían una jerarquía inferior que las provincias. ¿Por qué? ¿Cuál era la diferencia? Cada provincia, 14 en ese momento, tenía su propio gobierno, leyes provinciales, cobraba sus propios impuestos y por lo tanto tenía dinero del que disponía. Los gobernadores podían decidir, por ejemplo, dónde y cuándo construir un camino, un puente o una escuela. Sus habitantes elegían al gobernador y podían votar cuando se realizaban las elecciones para presidente de la nación o para senadores y diputados. En los territorios nacionales, en cambio, a los gobernadores los designaba el gobierno nacional sin participación alguna de los pobladores. Todo el dinero que se recaudaba en el territorio iba directamente a Buenos Aires. Sus habitantes no tenían derecho a participar de la elección de las autoridades nacionales. Solo en las ciudades que superaran los 1.000 habitantes, los varones podían elegir a sus autoridades, miembros del Consejo Municipal y juez de paz. La ley decía que en las ciudades de más de 1.000 habitantes se debía elegir un Consejo Municipal.
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2: En Santa Cruz, por ejemplo, en 1912 hubo Consejo Municipal en Río Gallegos y en 1933 en Puerto Deseado y San Julián. En Neuquén, hacia 1950 los únicos pueblos con Consejo Municipal electo eran Neuquén y Zapala. En pueblos más pequeños, las comisiones de fomento eran designadas directamente por el gobernador. A pesar de no poder votar, la población de los territorios nacionales desarrolló otros mecanismos de participación: petitorios, reuniones, mitines, agasajos a funcionarios, viajes a Buenos Aires. Los reclamos eran muchos, porque sin fondos propios y con un gobernador dependiente para todo del gobierno nacional, cada obra, cada empleado nuevo, cada decisión se transformaba en una carpeta que demoraba meses o años recorriendo oficinas en la capital federal. La ley decía que recién después de alcanzar los 60.000 habitantes, un territorio podía transformarse en provincia. Sin embargo, pasó mucho tiempo después de haber superado esa cifra hasta que los territorios nacionales se les reconoció ese derecho. Los reclamos de los habitantes de los territorios fueron en aumento y se manifestaron de muchas formas. Exigiendo, por ejemplo, que los gobernadores designados tuvieran residencia previa en el territorio, que fueran elegidos en forma popular y no designados por el gobierno nacional, que se construyesen los puentes, caminos, escuelas y otras obras necesarias para sus habitantes, que se otorgase mayor presupuesto a los municipios. Pero la postergación de los territorios nacionales se mantuvo, muchas veces con el argumento de que aún se encontraban inmaduros para ser provincias. Recién en el año 1955, una ley del Congreso Nacional provincializó los territorios nacionales de Río Negro, Neuquén, Chubut y Santa Cruz. Tierra del Fuego siguió siendo territorio nacional hasta 1990, en que se creó la provincia de Tierra del Fuego, Antártida e Islas del Atlántico Sur. El golpe militar de 1955 postergó la puesta en vigencia de la ley de provincialización, y recién en 1958 se realizaron en Río Negro, Neuquén, Chubut y Santa Cruz las primeras elecciones para gobernador y legisladores provinciales.
1: Hasta aquí compartimos un nuevo episodio de Pensar la Patagonia, un podcast con temáticas patagónicas que permitan reflexionar desde el presente sobre la historia, los protagonistas, la economía, los pueblos originarios y la actualidad de nuestros territorios patagónicos. Pensar la Patagonia es una producción de la editorial Pido la Palabra, guión y conducción, el profesor Silvio Binderbaum. Producción general, edición de sonido y locución, ¿quién te habla? Fernando Barraza. Todos los títulos de nuestra editorial se encuentran en nuestra web, enseñarlapatagonia.com.ar, y en nuestras redes sociales. Pido la Palabra, YouTube, Facebook e Instagram. Allí es posible acceder al catálogo y a bibliografía y videos de libre acceso sobre los más diversos temas de nuestra agenda, que es, por supuesto, la de nuestros territorios. Hasta un próximo episodio. Nos volvemos a encontrar dentro de muy poco por esta misma vía.
0: La ESI anda diciendo.
3: Que la perspectiva de género constituye un modo de mirar la realidad y las relaciones entre varones, mujeres y disidencias. Estas están mediadas por cuestiones de poder, dejando en desventaja a las mujeres, y cuando esto sucede, suelen aparecer situaciones de vulneración de derechos, como la violencia de género u otro tipo de desigualdad social.
0: La ESI anda diciendo.
4: Taller de ESI de los profesorados de educación secundaria del IFDC de Luis Beltrán.
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Celebración del coraje. Sergio Buscovich me cuenta los últimos días de José Toa. Se suicidó, dijo el general Pinochet. El gobierno no puede garantizar la inmortalidad de nadie, escribió un periodista de la prensa oficial. Estaba flaco por los nervios, declaró el general Lee. Los generales chilenos lo odiaban. Toa había sido ministro de defensa del gobierno de Allende y les conocía los secretos. Lo tenían en un campo de concentración en la isla de Dawson, al sur del sur. Los prisioneros estaban condenados a trabajo forzado. Bajo la lluvia, metidos en el barro o en la nieve, los prisioneros cargaban piedras, alzaban muros, colocaban tuberías, clavaban postes y tendían alambradas de púas. Toa, que medía 1,90, estaba pesando 50 kilos. En los interrogatorios se desmayaba. Lo interrogaban atado a una silla, con los ojos vendados. Cuando despertaba, no tenía fuerza para hablar, pero susurraba: "Óigame, oficial". Susurraba: "Arriba los pobres del mundo". Ya llevaba algún tiempo tumbado en la barraca cuando un día se levantó. Fue el último día que se levantó. Hacía mucho frío, como siempre, pero había sol. Alguien le consiguió un café bien caliente y el negro Jorquera silbó para él un tango de Gardel, uno de aquellos viejos tangos que tanto le gustaban. Las piernas le temblaban y a cada paso se le doblaban las rodillas, pero Toa bailó ese tango. Lo bailó con una escoba, iguales de flacos los dos, la escoba y él, él estrujando el palo de la escoba contra su cara de hidalgo caballero, muy cerraditos los ojos, muy sintiendo, hasta que en una vuelta quebrada cayó al suelo y ya no pudo levantarse. Nunca más lo vieron.

0: Es la hora 19. 19 minutos.
1: Un aplauso muy fuerte, ¿eh? Muy fuerte. Para Juan Carlos Baglietto.

0: Te quiero, Russo.
1: Muchas gracias.
0: Va.

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